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0: En Octava Digital, local Kiara, ubicado en Walker Martínez 528 en Huepil, te indica la hora.
1: Las 21 horas y 8 minutos.

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0: en Octava Digital, local Kiara, ubicado en Walker Martínez 528 en Huevil, te indica la hora.
1: Las 21 horas y 49 minutos.
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1: Son las 7 de la mañana y 2 minutos.

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Para papá. ¿Cómo está? Muy buenos días. Buenos días, buenos días, buenos días, buenos días. Contentos en esta mañana de día martes, claro. Frío martes, pero ya queda menos, vamos que se puede, sí. Ya se vienen las vacaciones de invierno. Ay, qué lindo, ¿ah? ¿Eh? Ansiadas vacaciones de invierno. Ayer comentaba que ahí con una persona ligada, obviamente, a la educación. Ay, parece que las mamás mandan a los cabros a hacer tonteras al colegio, dice. Agotada absolutamente, ya lo único que quieren es salir de vacaciones, ¿ah? ¿Eh? Sí. Así que, bienvenidas vacaciones, se necesitan imperiosamente. ¿Cuándo salen? ¿Este fin de semana? Claro. Sí. Qué lindo, qué lindo. Oiga, 8 grados a esta hora acá en nuestra zona, 7 la sensación térmica, hermoso día. Que nos espera también para esta jornada. Algo de nubosidad, ¿sí? Podríamos llegar perfectamente a los 19 o 20 graditos. Aproveche, porque de mañana en adelante cambia la cosa y se vienen días bastante heladitos. Con penita se lo digo, pero vienen días muy, muy helados y también agüita para esta semana, ¿ah? ¿Eh? Sí. Oye, ojalá que se acumule harta nieve. Ah, se vayan cumpliendo todas las condiciones para que no tengamos problemas en el verano de agua, ¿sí o no? De racionamiento. Oh, no quisiera pensar en eso. Eso agrava todo el cuadro, ¿eh? Pero vamos con fe. Vamos con muchísima fe. Bienvenidos a aquellos que están también a través de www.octavadigital.cl. Así que levante su manito. Eso, ¿eh? Para usted que está ahí, le saludamos. Un abrazo grandote desde acá de esta fría mañana en la comuna de Tucapel, ¿eh? Nuestra provincia del Biobío, región del Biobío, nuestro sur querido, ¿eh? Nosotros queremos siendo centro sur, ¿cierto? Claro, centro sur, ¿eh? Con estos climas y estos paisajes tan espectaculares que puedes encontrar acá en nuestra zona. Ojalá que venga harta gente para vacaciones de invierno, ¿eh? Sí, a disfrutar aquí de la naturaleza, de su gente. No, hoy día, olvídate. Hoy me levanté, pero absolutamente positivo, claro. Pensando que le vaya bien a todos los emprendedores, ¿sí o no? Sería fantástico, pues, chiquillos, ¿eh? Por lo menos a lo que ya va a comenzar esta temporada de invierno. ¿A qué coincide? La llegada del invierno, la salida de los chiquillos de vacaciones. Todo confluye, ¿eh? Para tener una de las estaciones también muy importantes acá, ¿eh? Así que a no quejarse que llueve, a no quejarse que es justo y necesario para que sí también tengamos una, digámoslo así, entre paréntesis, normales desarrollo del clima durante el resto del año, ¿eh? Así es. Ya nomás 10 minutos para las 9 hoy día.

Alright, alright. 1996 sonaba ahí, señor Jamiroquai. Buena, buena, buena canción. Sí, en esta mañana de día, martes, martes, martes. 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
3: Son las 9 de la mañana.

Oye, 9 de la mañana con 10 minutos, 9 con 10 en esta jornada de día 16 ya, martes 16. Voy a corroborar inmediatamente mi candelabro, a ver. Sí, hoy están de onomástico todos los Aurelios, ¿eh? Así que abrazos para mi amigo Marco Aurelio, que será de Marquito Aurelio. Santiago tiene que estar, mi chiquito lindo, ¿eh? Así es. Abrazos para todos, chiquillos, que lo pasen bien. Sobre todo los que están de cumpleaños en el día de hoy también, que tengan una muy hermosa jornada. Es de esperar, ¿sí o no? Claro que sí. Y los que están complicados de salud también, ojalá se repongan pronto, ¿eh? Oye, por las familias que lo están pasando mal, ¿eh? Sí, hay muchas familias de luto en este instante acá en nuestra comuna, ¿eh? Sí, una pena tremenda cuando empiezan a aparecer los avisos ahí de defunción, ¿eh? Personas bastante jóvenes, por lo demás, en alguna medida, bebés. Hay una... No sé a qué puedo obedecer ese fenómeno, ¿ah? Pero es una de las cosas que realmente no podemos hacer absolutamente nada, de verdad. La impotencia, más que acompañarlo, las sinceras condolencias también para todos ellos. Ojalá que Dios dé consuelo, ¿ah? A esas almas que hoy lo están pasando malito, ¿ah? Así que acompaña ahí en su oración, muchas veces pidiendo por ello, que fortalezcan ahí. Tiene que ser muy difícil para los padres, por sobre todo, ¿eh? No, una cosa, pero tremendo. Yo creo que nadie, ni siquiera alcanzamos a imaginarnos, chiquillo, que pudiera pasar, ¿eh? Pero y esa es la vida, lamentablemente, ¿eh? Así, y sigue. Hay que seguir. 9 de la mañana con 11 minutos, 9 con 11, junto a comercializadora Webbill. 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

Sí, luego de la música vamos a estar ya revisando para la jornada del día de hoy el pronóstico del tiempo, ¿eh? ¿Cómo se viene la cosa? Es lo que quisiéramos saber y se lo vamos a contar ahí en un segundito más. Ya. Solamente para que usted le ponga el power hasta el fondo ahí, claro, a salir este día, aproveche de bailar, ¿eh? Sí, pues disfrute cada día con la radio de los clásicos.

Oye, qué bueno, ahí estaba Hathaway con ese What Is Love. Es un éxito real de este. Yo creo que de los más famosos. Bueno, el álbum en sí destacó varios temas ahí, ¿eh? Reversionado por muchísimos, siempre vigente, enciende las pistas de las discotecas de todo tipo, ¿eh? Ponen ese tema y la gente se vuelve loquilla. ¿Cómo pudiste llegar a ser tan famoso así con eso? Porque después se le conoce poco de Hathaway, este alemán, que ahora anda haciendo giras con este Retro 90. Anda por todos lados ahí. Claro. Reunieron a todos estos viejos, digo yo, en un espectáculo tremendo, tremendo, que se ha presentado en varios países del mundo, entre ellos Chile. También estoy en Loves, ¿no? ¿Hola? Bienvenido a los 90, algo así se llama, ¿eh? Espacio Riesgo, ahí fue, acá en Chile. Lleno total, absolutamente, ¿eh? La cortan con cincel los chiquillos. Así es. Que bueno, pues, así es cuando las cosas resultan, se agradece, ¿sí o no? Ya, chiquillos, vamos a revisar el pronóstico del tiempo. Sí, necesario pronóstico del tiempo. Para hoy, chiquillos, se esperan 19 grados, 5 la mínima. El viento no debería estar más allá de los 18 kilómetros a la hora, cielos con nubosidad parcial. Ya que ahora comienza la lluvia, mañana. Desde mañana y hasta el domingo, precipitaciones acá en la zona. Claro, usted no me cree, yo le cuento mañana 17 de junio. Deberíamos tener 0.8 milímetros, o sea, un 30% de probabilidad de agua. O sea, yo creo que no va a llover, no. No, para nada. 30 kilómetros a la hora, el viento. Y 14 de máxima, 6 de mínima para mañana. Miércoles. Ya, si cayera algo de agua va a ser a las 8 de la mañana, pero no, yo lo veo difícil. ¿Qué pasa el día jueves? Jueves 18 de junio. Ahí la cosa se pone un poquito más brava porque ya hay un 70% de probabilidades de sí, agüita, y serían 2 milímetros. Cosita poca, dice usted, ¿ah? Pero al fin y al cabo, algo es algo, ¿ah? Peor, claro, masticar la ucha. Sí, 2 milímetros, poquita cosa, pero se va a mejorar paulatinamente porque para el día viernes. Ah, perdón, 13 grados la máxima, 7 la mínima para el jueves. El viernes también lluvia, 80%, deberían caer 3.6 milímetros, casi 4 milímetros. El 15 la temperatura máxima, 6 la temperatura mínima. El sábado 20 de junio, ya derechamente ahí sí vamos a tener lluvia, 13 milímetros durante la jornada, 11 la máxima, 5 la mínima. Sí, ese día va a llover todo el día, ¿eh? Sí, no, veo parejito acá, todo el día precipitaciones el día sábado. El domingo finalizaría ya este frente con 6.6 milímetros, 9, mira que va a estar baja la temperatura, 9 la máxima, solamente 4 la mínima. Y más encima, vientecito, 30 kilómetros de ese que te pela las orejas. Oh, gran cuadro que nos espera para este próximo domingo, ¿eh? ¿Qué pasa el día lunes? Lunes 22 se terminan las precipitaciones, menos mal, 9 la máxima, agárrate, porque la mínima va a estar en un gradito nada más. Sensación térmica de menos graditos, por lo menos. A ver, del martes en adelante no se ve nada, temperatura bastante agradable para la próxima semana, según lo que pronostica nuestros buenos amigos de Meteo Chile, ¿eh? Sí, siempre están ahí con toda la información. Al tirante, mi comandante, así nos dijeron. Ya, vamos a la música. ¿Qué tenemos? Ah, algo de Corona. Buena, me gusta Corona, me gusta Corona. ¿Cómo le gusta a usted? Como Michelle. No, la artista Corona, ¿eh? No la... Este tiro se toma las palabras. Ya, 9:25.

Ahí estaba Corona también en la música, Try Me Out. Sí, para que usted se ejercite, para que usted pueda bailar en esta mañana, pueda ponerle color y ritmo también a este comienzo de día en martes, ¿eh? Mañana ya estamos en el ombligo de la semana, chiquillos, a puertas de las vacaciones de los escolares. No, todo bien, se viene una semana grande esta, así que hay que ponerle toda la enjundia posible para que salga todo bien. Sí, no es cosa que nos vayan a mandar al chiquillo otra vez para la casa. No, no, por nada, por nada. Así que contento, nada más, pues contento. Contento, señor, contento, decía ella, ¿eh? Así es, va 569-77-92-23. Ese, estimados amigos, es nuestro teléfono para que tú tomes contacto directamente con nosotros acá. Claro, gustoso de poder conversar contigo, pues, ¿eh? Temas interesantes, a través del WhatsApp también, ahí atendemos permanentemente a todos nuestros amigos. Saludos para todos los que están laburando a esta hora, que siempre andan en la sintonía en la radio, ¿eh? ¿Qué será de Cristiancito, mi buen amigo? En algún lugar por ahí tiene que andar ganando plata. Así es. Para usted que está en la conducción también, ¿eh? Oiga, muy atento a todas las condiciones climáticas. En la mañana está complejo, en la noche está complejo, las nieblas que están ahí complicando mucho la situación. Así que siempre haciéndolo a la defensiva, ¿eh? Claro, pues. Si no se cuida usted, dígame usted, ¿quién más le va a cuidar?

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En la música, el señor Billy Joel. Qué buena canción esta, ¿eh? Sí, la conocimos ahí mucha por la versión de Ana Belén, ¿eh? Este es el clásico de Billy Joel, el hombre del piano.

Bien, 20 minutos para las 10 de la mañana. Sí, sonaba ahí Travis, ¿eh? Con este Side, un gran éxito también de esta buena banda. 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

Sí, volvemos a la música. Nuestra buena amiga Danielita. ¿Danielita es cierto? Sí, Daniela. Sí, Daniela. Nos llamó y dice: oiga, tengo unas ganas de escuchar una canción que me produce ahí muchas cosas, ¿eh? Claro, estamos hablando de esta chiquilla, Dolores O'Brien, de Cranberries, All the Family.

Oye, 9 minutos ya, sí, para las 10 de la mañana. Oye, estaba leyendo parte de la prensa, vienen temas bastante interesantes para el día de hoy. En materia de subsidio, hay importante noticia, ¿eh? Ya le voy a adelantar alguna cosita, a ver, déjame. Así yo no me aguanto, yo soy como chento, ¿qué quiere que le diga? Sí, sí, comienza la postulación del subsidio DS1, ¿eh? Ya vamos a contar toda la información un ratito más. ¿Sabían los estudiantes, a propósito de las vacaciones y que van a ser el punto de atención este fin de semana, los estudiantes? ¿Sabían que les pueden dar una platita por ser el mejor? ¿Sí? ¿Lo sabía? Bueno, ya, voy a contar detalles, ¿eh? Sí. Oye, Lice, ¿qué es lo que son estos permisos de circulación? Sí, se basaron. Contraloría, una más de Contraloría, pues. ¿Sabes lo que pasa? Que había un despelote así, ¿no? Así se puede decir, un despelote tremendo en Chile. Porque nada se ajustaba derecho, nada se ajustaba a las normativas vigentes. Tuvo que venir Contraloría a empezar a escarbar y que hola, tole, tole por todos lados, ¿eh? Bueno, ahora Contraloría detecta que 322 municipalidades renovaron 146.000 permisos de circulación ilegales. Y usted se preguntará, pero ¿y cómo es? Bueno, incluso a funcionarios municipales y a sus familiares también, ¿eh? Ahí uno entiende después, pues ya. Por eso quedó la embarrada, claro. Ay, señor. Oiga, pudo tener consecuencias fatales. Un inspector fue rociado con benzina en procedimiento policial también, ¿eh? Pura joya, ¿no? Tenemos acá, ¿eh? Y anoche quedó la tole-tole, porque el nuevo copamiento policial. El ministro Raúl lideró esta masiva fiscalización a migrantes en Estación Central, que vale Marra. Todo el país en realidad hubieron detenido a gente que se ha desligado, digámoslo de una forma más clara, de la justicia, de sus obligaciones con la justicia también, ¿eh? Oye, ¿usted está en modo álbum del mundial? La empresa, la Panini, ¿ah? Está a contrarreloj. Álbum del Mundial es venta histórica global y supera la capacidad de producción de la empresa. Imagínate que esto se hace con mucha antelación, ¿eh? Pues en todos lados, los cursos, los municipios organizaban intercambio de la minita. Nunca se había visto esto antes. Y no son los primeros mundiales, claro. Sí. La fiebre de... Yo creo que el último álbum que tuve fue el de Jesús de Nazaret, o sea. Y que por ahí tiene que andar todavía. ¿Y qué hice uno nunca? ¿Quién ha terminado alguna vez, que me cuente, de completar un álbum? Es muy difícil. Tienes que hacerla a la mala, comprando virtualmente las láminas, imprimiéndola, que ahora se puede hacer así. Pero antiguamente, cuando era por sobre y no había mucha comunicación entre la gente, ¿cómo los cambiaban? Era difícil, pues, ¿eh? Y siempre las empresas te dejan un par de láminas claves que liberan, no sé, de mil álbumes liberan para dos, por decirte. Y eso sí que es suerte, ¿eh? Bueno, así se maneja toda esta fiebre que hoy en día tiene la gente vuelta loca. Vuelta loca con el asunto de las láminas, ¿eh? Sí. No. O sea, había fiebre en aquel tiempo también por el asunto, pero no tan como el pensamiento que hace la gente hoy en día. Me va a creer usted que hay gente que se va de aquí del sur, 500, 600 kilómetros, viaja a Santiago para ir a intercambiar la minita. Así con eso le digo todo. Ahora, los cabros chicos no tienen mucha idea de esto, ¿ah? ¿Eh? Pero los papás, pues, ahí cifran su esperanza en completar un álbum. Y si hay que ponerle, le ponemos nomás para comprar más lámina, ¿eh? Sí. No, esto es todo un fenómeno todo esto, ¿eh? Ya le vamos a contar también ahí más detalle con lo que pasa con el famoso álbum del mundial, ¿eh? Oye, todo el mundo lo tiene, todo el mundo. Hay momentos que no se habla de otra cosa que no sea del famoso álbum, ¿eh? La hizo Panini nuevamente, ¿eh? La hizo. No, estos chiquillos saben lo que... como darle en el golpe de cátedra a la gente ahí para que gaste su platita. Sí.
Esa es la idea, parece. Ya, vamos a volver a la música. Ah, déjame, ¿dónde lo dejó? Aquí está. Tracy Chapman.

10 de la mañana con 2 minutos, 10 con 2. Oye, mucha gente, ¿eh? Yo me atrevería a decir que casi todos los niños tienen el álbum del Mundial, ¿eh? Sí, se instauró una. Bueno, esto no viene de ahora, esta moda, ¿eh? Viene hace muchos años atrás. Estoy ahí recopilando información. Pero esta cuestión de verdad llama muchísimo la atención. Mira, la editorial italiana, porque son italianos, los Panini, posee un liderazgo global en lo que es la impresión de álbumes y láminas coleccionables. Cuenta con filiales en al menos 30 países, y entre ellos, chilito. Desde España, el director general de Panini, en su país, Luis Torrent, comentó que el álbum del Mundial FIFA 2026 ha sido un boom, causando un furor que ha superado incluso su capacidad de producción, agotando existencias en los kioscos y llenando plazas para cambiar las laminitas. Claro, el éxito es apabullante, no solo aquí en España, dice también en Portugal, Brasil, quiere decir en Chile y también en México. Chile, y eso que ni siquiera vamos a estar en el Mundial. Bueno, los chilenos se han mostrado ávidos de un Mundial que miran con nostalgia por la ausencia de La Roja por tercera ocasión consecutiva en este evento. Por malo nomás, ¿eh? Sí, compitió por última vez, ¿sabe usted cuándo? En Brasil, pues La Roja del 2014, y fue bicampeona de América en el 2015 y 2016. Pero este vacío se ha llenado en cierta forma a través del campeonato que ha generado la compra de este álbum y los stickers, la interacción del intercambio de estas estampitas. La gente se volvió loca, de verdad. Mire, longitud, se necesitan, ¿sabe usted? 980 láminas para completar las 48 selecciones que compiten en el Mundial. Ni el precio son el principal problema para los coleccionistas, sino la falta de existencias en los kioscos y tiendas que, cuando reciben nuevas remesas, las agotan en cuestión de horas. Están pedidas ya, ¿eh? Claro, cuando lleguen las laminitas. Para nuestro país, Panini se abastece de su fábrica en Brasil. Por políticas de la empresa, los ejecutivos y voceros de la firma no detallan las cifras allá. Pero Milton Benítez, gerente comercial de Panini Chile, reveló el pasado 6 de junio que el furor en Chile incluso es seguido de cerca por la casa matriz en Italia. Dice que los consumidores son niños, hombres y también adultos, pero con un álbum de un torneo de esta magnitud se amplía también la forma masiva. Se suman las mujeres, ¿sabía usted? En los cambiatones de sticker, agregó, también se ven adultos mayores y todo el público que está consumiendo el producto, ¿eh? Sobre el mercado chileno, Benítez resalta que la importancia que tiene para Panini en la región, este conjunto que forman Argentina, Brasil, también Colombia. Sí, dice que de Italia ven a Chile, el fenómeno que se da en nuestro país observado desde Italia, con mucha curiosidad, con mucho interés también, porque realmente es un mercado muy, muy poderoso dentro de Latinoamérica para Panini, ¿eh? Así es, pues. Ya no tienen stock, ha sido complejo, los vendedores y coleccionistas están vueltos locos por todos lados. Claro, pero esto no es nuevo, estimados amigos, ¿ah? Sí. Bueno, Panini ha liderado con respecto a los álbumes. Sí, y en este caso, ¿por qué es tan importante? Porque se te aumenta también la cantidad de selecciones, ¿eh? Hagamos un poco de historia, mira. La empresa Panini se fundó en 1961 en la ciudad italiana de Modena por los hermanos Panini. Sin embargo, el primer álbum oficial de un mundial apareció para la Copa del Mundo de... ¿Sabe usted cuándo? México, 1970. Sí, el comienzo de esta tremenda leyenda, ¿eh? Primer álbum oficial Panini en el Mundial. Tuvo en ese instante 48 páginas, 270 laminitas, incluidas selecciones, jugadores, entrenadores y estadios, ¿eh? ¿Se acuerda usted quién fue la estrella de ese Mundial? Que todo el mundo buscaba la laminita clave ahí. Pelé, pues, ¿eh? Así es, y desde ese entonces la Copa Mundial del Mundo ha tenido su edición oficial ahí por Panini, ¿eh?
en la década de los 70, estuvo México 1970, Alemania 74, Argentina 78. Durante estos años comienzan a aparecer figuritas especiales, ¿eh? Claro, le incluyeron los escudos, algunas mejoras en la impresión, ya los carachos no están tan pixelados de los de algunos jugadores, ¿eh? Claro, ya en la década de los 80, España 82, México 86, ¿eh? Se incorporaron imágenes más grandes, diseños más coloridos. Me acuerdo que el del 82, el de España, vi ese álbum. De México 86 no me acuerdo, ¿eh? Bueno, y en la época de los 90, en Italia el 90, Estados Unidos el 94, Francia el 98, álbumes que alcanzaron difusión global y comenzaron a ser objeto ya de colección para los adultos, ¿eh? Claro, y en el siglo XXI, Corea-Japón en el 2002, Alemania 2006, Sudáfrica 2010, Brasil el 2014, Rusia el 2018, Qatar, ¿eh? el 2022, el último que conocíamos, y ahora este de Estados Unidos, México y Canadá 2026. Cada edición incorporó mejores técnicas de impresión, ahí, ¿cierto? Figuritas más, con más bling bling, con más brillo, versiones digitales en algunos casos también, ¿eh? Pero todo esto se transforma en un verdadero fenómeno social. El álbum Panini es mucho más que una colección, ¿sabía usted? Claro, porque hay tradiciones clásicas, pues, ¿eh? Comprar los sobrecitos, intercambiar las láminas repetidas, organizar encuentros de canje, completar páginas por selección, competir por terminar el álbum antes que los demás. La empresa se friega las manos ahí, pues, claro. Frases como la tengo o me falta, se hacen bastante comunes, ¿eh? Son parte de la cultura futbolera mundial, ¿eh? Bueno, de entre todos los álbumes, los más recordados en México 70, que fue el primero de todos. Luego México el 86, porque fue el mundial de Diego Maradona, ¿se acuerda? Estaban vueltos locos también por completar ese álbum. Francia 98, debut de muchas figuras de la era moderna, ¿eh? ¿Se acuerda? Sudáfrica en el 2010, porque fue el primer mundial en África. Brasil 2014, considerado uno de los, por muchos coleccionistas, uno de los diseños más atractivos del álbum en aquel entonces. Y Qatar 2022, que fue muy popular gracias a los títulos de Lionel Messi. Así es. Es la más grande de la historia. Este álbum, debido al aumento de las selecciones, ¿eh? Son 48 selecciones nacionales. 112 páginas tiene este álbum. Aproximadamente 980 laminitas. Los sobres vienen con 7 figuritas. Y hay nuevas versiones especiales, cromos raros, cosas coleccionables que los cabros les vuelven loco, ¿eh? Sí. Dice que esta es la más ambiciosa, esta colección, la jamás producida por la empresa Panini, ¿eh? Datos curiosos, por ejemplo, tradicionalmente suelen ser de la gran estrella del torneo, los cromos más buscados, ¿eh? Pelé en su momento, Maradona, Ronaldo, Messi, Cristiano Ronaldo, dependiendo ahí de la edición, ¿eh? Se estima que Panini distribuye cientos de millones de sobres alrededor del mundo en cada mundial, ¿eh? Claro, en más de 120 naciones se comercializa este álbum. ¡Qué negocio, ah! ¿Eh? Y algunas figuritas antiguas, álbumes completos, alcanzaron precios muy elevados por los coleccionistas, ¿eh? Tras más de medio siglo vinculado a la Copa Mundial, existen cambios en las licencias comerciales de FIFA para las futuras colecciones, y esto ha generado preocupación por los coleccionistas, que consideran a Panini parte esencial de la tradición mundialista, ¿eh? Claro, compra la licencia a otro y a lo mejor pudiera producir otros el álbum, pero la gracia es que es de Panini, ¿no? Sí, este es uno de los fenómenos más importantes culturalmente del fútbol. Desde México 70 hasta Mundial de este año ha unido generaciones enteras de aficionados, convirtiendo la búsqueda de figuritas en una experiencia de amistad, de intercambio, pasión futbolera, ¿ah? De discordia también algunos, sí, pues se han llegado hasta a pelear por las láminas, sí, que hablen barrada. Para millones de personas, completar el álbum es tan emocionante como ver los partidos del Mundial, ¿ah? Sí, así que el álbum Panini en el Mundial cumple más de 55 años acompañando a los fanáticos del fútbol, sigue siendo una de las tradiciones deportivas más queridas del planeta, ¿ah? Miren, lo que comenzó con una idea loca de los hermanos Panini se ha convertido en un fenómeno mundial, ¿eh? Sí, güey. Yo creo que casi todos vienen de
de Panini. Me acuerdo que el último que tuve, que en realidad fue el de Jesús de Nazaret. Claro, era de Panini también, ¿eh? Sí, qué buena. Bueno, recuerda, ¿eh? Están vueltos locos los chiquillos hoy en día, ¿eh? Sí. Dice, en la casa hay uno fanático, ¿eh? Pasa pidiendo dinero para las láminas. ¿Cuántas le faltan? 105 todavía, ¿eh? Son 980, imagínense. O sea, igual la va bien adelantada, ¿eh? No, los cabros se vuelven monos, sí. Yo fui del álbum que ni siquiera venían las láminas con pegatina, ¿no? Claro, tenía. En algunas tenía que pasarle la lengua, sí. como las cartas de correo. Y en otra había que aplicarle con la goma de pegar. Mira, qué desclasificación de recuerdo, ¿eh? Esa goma que venía una cosita transparente ahí. Sí, todo eso usaba. Después ya evolucionamos, ¿eh? Con el stick fix. Ay, me quedo. Hoy en día vienen todas listas. Es más, tal que tú puedes comprarlo a través de internet las láminas. Claro, y luego las imprimes, ¿no? Con papel fotográfico. Sí, te quedan, pero de miedo. Claro, las que traen holograma que estén ahí está adicionado, pero la mayoría lo pueden hacer así, se comercializan también, ¿eh? Sí. El otro día daban la noticia, claro, unos papás. No sé qué pasó con las láminas ahí en un intercambio, se pescaron a charchazo. Chile, voy a decir Chile. No tendremos mundial, no iremos al mundial, pero tenemos un mundo ahí de fanáticos del fútbol, ¿eh? Así es. ¡Ah, qué buen negocio! ¿Por qué no lo pensé yo antes? Siempre llegamos al final, ¿eh? No hay cosa con ello. 10:13.

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1: Las 10 de la mañana y 18 minutos.

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Oye, la gran Sheryl Crow, ¿no? Dior, parte de también de su álbum Grandes Éxitos, ¿eh? Buenísima canción a esta hora. 20 minutos para las 11 de la mañana, junto a Comercial JM. 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A ver, tengo informaciones para usted. Comienza la postulación al subsidio de S1. Mira, quienes tienen el sueño de la casa propia tendrán una nueva oportunidad a partir de hoy, pues, hoy martes 16, a través de un nuevo proceso de postulación al subsidio de S1. Ponga atención porque este beneficio es entregado directamente por el Ministerio de Vivienda y Urbanismo y está destinado a las familias de clase media que no son propietarias de una propiedad y que cuentan con capacidad de ahorro. Mira qué importante, ¿eh? Porque el aporte estatal permite comprar una vivienda nueva o a lo mejor usada, dependiendo del tramo al que postule cada familia. ¿Cómo se realiza la postulación? El proceso de postulación contempla tres modalidades diferentes, para que pongan atención. Mira, la postulación automática, que es a partir de las 8:30 horas del día de hoy y hasta las 4 de la tarde del día 30 de junio de este año. También está la postulación en línea, que es a partir de las 8:30 de mañana 17 de junio y hasta el 30 de junio de este 2026 a las 16 horas. Y la otra es la solicitud de postulación vía formulario y postulación ciudadana, que es a partir de las 8:30 horas del día 19 de junio hasta las 4 de la tarde del 30 de junio 2026, ¿eh? Bueno, la postulación automática, estimados, está dirigida a quienes participaron ya en el segundo llamado del subsidio de S1, que fue realizado en noviembre del año pasado y no resultaron seleccionados, ¿eh? Es decir, la prioridad entonces automáticamente. Bueno, estas personas pueden revisar y aceptar la propuesta del Ministerio de Vivienda y Urbanismo, que será comunicada a través de un correo electrónico, o bien podrían revisarla directamente en www.minbuconecta.cl. Además, tendrán la opción de cambiar la región o la comuna de preferencia y el tramo de postulación también, o bien rechazarla y postular por alguna de las otras vías, ¿eh? En el caso de la postulación en línea, está destinada a quienes cuenten con clave única, que tengan sus ahorros en instituciones financieras con conexión directa con el Ministerio de Vivienda y que no necesitan acreditar situaciones especiales mediante documentación adicional. Los famosos que tienen la libreta para ahorro de la vivienda, claro. Para postular deben hacerlo directamente en la plataforma oficial del Ministerio. Y la tercera modalidad, la postulación mediante formulario de atención ciudadana, que no puede utilizar entonces las opciones anteriores, pueden presentar su solicitud mediante un formulario de atención ciudadana, adjuntando ahí los antecedentes requeridos para completar este importante proceso. Usted entra al sitio del Ministerio, ahí está también, ¿no? Puede descargar el formulario, llenarlo y todo. Bueno, ¿cuáles son los requisitos para postular a este subsidio de S1? Bueno, importante, los postulantes deben cumplir, atención con lo siguiente: tener al menos 18 años. Vamos chequeando ahí si estamos bien o no. Contar con cédula de identidad vigente. Ya. Tener su clave única. Ya, muy bien.
Además, tener una cuenta de ahorro para la vivienda con una antigüedad mínima de 12 meses. Ya, varios años ya, estamos bien. Haber abierto una dicha cuenta a más tardar el 30 de mayo del año pasado. No, estamos más que bien, ¿eh? Mantener depositado el ahorro mínimo exigido por el tramo al que se postula, reflejado como saldo disponible al día 29 de mayo de este año, ¿eh? Claro, ¿qué pasa? Que de repente la gente saca la platita y después la repone, la pone toda de vuelta a la libreta esa de ahorro para la vivienda. Créame que es un grave error, ¿eh? Por lo que evalúan es el comportamiento usted de ahorro que usted pueda tener. Aunque sea de muy poco que vaya poniendo permanentemente en su libreta de ahorro para la vivienda, eso va a ser mucho más evaluado, va a tener mucho más puntaje que ponerle de una del monto que necesita. Claro, porque eso demuestra una cosa, pues, su constancia, su verdadera necesidad, ¿ah? Porque el que llega y le pone un par de palos al tiro a la cuenta no tiene ningún brillo, o sea, la necesidad no está a lo mejor tan creada. Como otro que sí, se ha esforzado a ponerle 5 luquitas todos los meses. 5 luquitas, 3 luquitas a veces cuando no le alcanzó para más. Cuando le alcanzó para más se le puso 20. Pero fue haciendo un montón. ¿Sabes qué? Eso es una evaluación, pero muy importante que hace a la hora de otorgar los subsidios, ¿eh? Pero en el caso de las personas que son extranjeras, ¿eh? Deben contar con residencia definitiva en nuestro país vigente y acreditada mediante su cédula de identidad para extranjeros. El llamado está disponible entonces para este DS1 subsidio hasta el 30 de este mes. Y los interesados pueden revisar todos los detalles de cada tramo y completar su postulación a través de las plataformas oficiales del Ministerio de Vivienda y Urbanismo. Todo sobre el subsidio DS1 te lo contamos acá en esta mañana. Es importante, ¿eh? Porque hay mucha gente que está en esa condición y esto les puede orientar bastante entonces para poder conseguir este anhelado subsidio de DS1. Bueno, ¿eh? Ahí se nota el verdadero esfuerzo de la gente. Faltan 15 minutos para las 11 de la mañana.

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1: Sí, oye, faltan exactamente ya 6 minutos para las 11 de la mañana. Ay, ya falta poquito. Mañana ya entramos al ombligo de la semana y estamos listos. Vacaciones fueron y todo el mundo feliz. Sí. A pesar de que haber lluvia y todo, ¿no? Una cosa poca nada más, ¿eh? Oye, me contaban que, recién me contaban ahí que estaban planificando ir nuevamente al volcán Antuco. Dice que está muy entretenida la cosa para allá, ¿eh? Sí, recuerde que usted tiene que comprar con antelación, no es llegar e ir, ¿eh? Porque mucha gente no sabe, se encuentra con que la barrera les hacen problemas, no se puede cancelar allá. Hay que ir con el ticket ya comprado para que puedan acceder, ¿eh? O si no, va a llegar ahí donde... ¿Ah? Claro, no va a avanzar más. Así que, además, siempre hacer todo el chequeo correspondiente, sus vehículos que estén en condiciones, ¿eh? Para poder soportar un viaje ahí, por lo menos a ese sector de Antuco. Pero está muy bonito, ¿eh? Está rearticulándose ya todo lo que es el comercio, el turismo ahí en Antuco. Una comuna que trabaja intensamente en esta temporada, ¿eh? Así que están ahí haciendo las promociones ya en canales de televisión. Están permanentemente publicitando toda la oferta gastronómica, hotelera que tiene Antuco y esos hermosos paisajes que nos brinda la naturaleza, ¿eh? Así que, claro, hay que fortalecer muy, muy importantemente el Departamento de Turismo y Cultura en la comuna antucana. Así que muchas felicidades a la administración que lidera su alcaldesa también, ¿eh? Y el cuerpo de concejales que están poniéndole firme el hombro con respecto a esto para esta nueva temporada de invierno, ¿eh? Bueno, de lería. 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Busque un restaurante Ojo de Agua, se va a sorprender ahí en Antuco. Aparte que es muy bonito, ¿eh? Sí. 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Hicimos la noche de clásicos desde allá, desde el Ojo del Agua. No, lindo, aparte que nos atendieron re bien. 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Bueno, todo esto para que tenga usted siempre el calor de hogar, el calor económico, ese que le permite navegar un poco más holgado en las finanzas por estos tiempos bastante turbulentos. 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En la música, una buena colaboración ahí de... me siento ya viudo de Dua Lipa, ¿eh? Junto al señor Elton John, con un exitazo de Elton John, Cold Heart, ¿eh? Para esta mañana digital. Sí, pues se nos casó Dua Lipa. Ay, qué terrible, qué terrible. Bueno, se lo perdió nomás, se lo perdió.

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Así que ya lo sabes, pues, todo esto y mucho más lo vas a encontrar con reparto también a domicilio en Ferretería Salazar, Diego Portales 495, en nuestra ciudad de Huepi. ¿Había escuchado usted alguna vez acerca del bono logro escolar? ¿Cuánto dinero se entrega a los mejores estudiantes de la promoción? Tengo aquí el informe para que se motiven los chiquillos, ¿eh? Platita ahí que puede recibir también solamente con esforzarse ahí por la educación, ¿eh? Es lo único que tienen que hacer, pues, chiquillos. Y más encima, imagínate, le dan platita. Bueno, le voy a contar todos los detalles de este bono que se le entrega a los mejores de las promociones, ¿ah? ¿Eh?

Ya, 11 de la mañana con 20 minutos ya, 11 de la mañana, 20 minutos de esta jornada de día 16, ¿eh? Oye, a ver, el bono logro escolar es un beneficio al que no se postula y que forma parte del ingreso ético familiar destinado a estudiantes que cumplan con determinados requisitos. Y en concreto, quienes sean mayores de 24 años, cursen entre quinto, que sean menores, perdón, de 24 años, que cursen quinto básico y cuarto medio, y además pertenezcan al 30% más vulnerable de la población, según el Registro Social de Hogares, pueden acceder a este bono, ¿eh? Este beneficio va dirigido, como les contaba, al 30% de mejor rendimiento académico de la promoción o grupo de egreso durante el año anterior, y se paga en dos tramos, ¿eh? Hay 85.057 pesos para estudiantes que se encuentren dentro del primer 15% del mejor rendimiento de su promoción. Y también hay 51.036 pesos para estudiantes que se encuentren dentro del segundo 15% de mejor rendimiento de su promoción. A ver, a modo de ejemplo, si una familia tiene dos integrantes que se encuentran en el primer tramo y uno que pertenece al segundo, el bono sería de, súmeme, 281.150 pesos con el siguiente desglose. 85.057 pesos para el primer tramo, más 85.057 para el primer tramo, ¿cierto? Más los 51.036 para el segundo tramo. Cabe destacar que el bono es compatible con otras transferencias y subsidios otorgados por el Estado, por lo que el pago podría sumarse a otras transferencias del grupo familiar. Para saber si recibiste este beneficio, debes ingresar al sitio web del Ministerio de Desarrollo Social y Familia, escribir el RUT del alumno o de la persona que cobra los bonos, además de la fecha de nacimiento, y hacer clic en acceder. También se puede consultar con la clave única. Mira, oye, no es malo. Sí, siempre se agradece cualquier bonito, se agradece ahí, ¿eh? Sobre todo para los estudiantes que le ponen ahí más empeño, ¿cierto?, en obtener buenas calificaciones durante el año. Así que, situación ahí importante que damos a conocer también, y ojalá que lo puedas ahí revisar. ¿Cómo sabes? Platita en mano, eso es bueno por estos días, ¿eh? Ya, 11:22 tenía ese buen dato allá, ¿eh? En la música V40, esto se llama Higher Ground.

Oye, la voz de esta mujer siempre es reconocible, ¿eh? La gran Bonnie Tyler. Sí, hay información respecto de su estado de salud, ¿eh? Sí, la icónica cantante británica Bonnie Tyler salió del coma luego de una cirugía de emergencia, pero permanece en cuidados intensivos en el hospital de Portugal, donde fue intervenida, según anunciaron su equipo y familiares también, ¿eh? Fue inicios de mayo cuando se confirmó que la voz detrás del clásico Total Eclipse del Corazón se encuentra en coma inducido producto de una complicación de una cirugía intestinal en el hospital al sur de Portugal. Y un mes después de esta emergencia médica, su familia y el equipo actualizaron su estado y confirmaron que el artista se encuentra en una lenta recuperación. En el comunicado publicado en su sitio web afirmaron que Bonnie ya no está en coma, pero sigue en estado delicado y permanece internada en la unidad de cuidados intensivos en este hospital, ¿eh? Aunque su condición está mejorando, el proceso es bastante lento. Sus médicos mantienen la confianza de que logrará una buena recuperación, pero esto tomará tiempo, así lamentó su equipo, ¿eh? Por aquel motivo, la cantante canceló todos sus shows programados para este año. Reprogramaremos para el próximo año todos los conciertos que teníamos previstos. Esto afectará a todas las presentaciones programadas hasta finales de agosto, escribieron, pero reconocieron que mantienen la confianza en que la artista volvería a los escenarios próximamente, ¿eh? En el comunicado también le pidieron disculpas a los seguidores del artista y socios promotores. Pedimos disculpas a todos los seguidores de Bonnie y a nuestros socios promotores por la decepción que esto pueda causar, pero confiamos en que comprenderán y nos acompañarán en estas difíciles circunstancias, ¿eh? Esperamos poder verlos el próximo año. También dice, queremos agradecer las enormes muestras de cariño y apoyo que hemos recibido para Bonnie desde todas las partes del mundo. Queremos que sepan que ella está al tanto de los mensajes y se siente profundamente agradecida por los buenos deseos que le han enviado. Complementa este mensaje en su sitio web. Finalmente, el equipo de la cantante dijo que la familia de Bonnie continúa solicitando privacidad y promete entregar nuevas actualizaciones tan pronto como haya avances importantes que compartir, ¿eh? Recordad que Bonnie Tyler salta a la fama a las finales de la década de los 70 con canciones como lo que estamos escuchando de fondo, It's a Heart Touch, pero alcanza el estrellato internacional en los años 80 con su icónica canción Total Eclipse del Corazón, ¿eh? Así que esperando que se recupere la salud de esta gran artista Bonnie Tyler. Del año 1984 nos despedimos con ella también del programa en el día de hoy, ¿eh? Así que ojalá tengamos mejores noticias de la gran Bonnie Tyler.

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1: Las 13 horas y 43 minutos.

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0: Muchas gracias. Buenas noches. Sean todos bienvenidos. Esto es algo muy especial que estamos haciendo hoy día. Primera vez que lo hacemos, primera vez que grabamos un disco en vivo y un disco desde un ángulo distinto, un ángulo desenchufado. Queremos dedicarle este concierto a todos los niños del mundo, a los niños de hoy, a los niños del mañana y a los niños que necesitan amor y apoyo hoy día. Muchas gracias por estar acá con nosotros. Bienvenidos.
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